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7: Si no pones, no llames.
8: Brother, yo tengo un pana.
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8: Yo le puse el canguro.
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13: 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Una que dice, tres pasitos. 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
4: Estoy alegre, me han acabado de dar una buena noticia de que voy a ser papá. Pues conocí a una chavala ahí por Facebook, entonces, y todo así, ella vive en Colombia, yo en persona todavía no la he visto, hemos hecho llamadas así, videollamadas y todo. Ya ay, voy a Dios ser mío. Papá porque ella está embarazada. Señores. Video chat, así, bueno, ustedes ya saben, va ¿sí? un poquito horny y todo eso. Horny, pues horny. Yo creo de que por eso ella quedó embarazada y entonces yo estoy feliz porque voy a ser papá.
5: Bien horny, bien parigoyorny, ¿verdad?
6: Por eso se puede, Joel.
5: Oh, claro.
6: Eso es posible.
5: Rico.
6: Eso es posible. Mientras él le conectaba el Humphrey al celular para hacer la videollamada,
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4: Oyentes de Mortal 104.9, muy buenos días. Luis Feixiano con ustedes como cada semana, junto a Heudy, como cada domingo, acá para que usted disfrute de estas dos horas de décadas. Hoy tendremos música con ABBA, también escucharemos música con Duran Duran, Irene Cara, música con The Soca Boys, también Kazaa, el grupo Kazaa. Estaremos escuchando un ratito Lisa Ann y

subir a lo más alto entre los gustos de la música dance. Y aquí están ellos, iniciando décadas. Be My Lover de LaBouche.

Los chicos de AB Logic, escuchamos de 1991 su Eurodance. Miembros fueron el rapero Kay Swede y el vocalista Marianne Fistreet. Escuchamos este tema que pertenece al año 91, como les decía hace un ratito, y nos vamos de inmediato con Hathaway.

104.9. De mediados de la década 70 escuchábamos Dancing Queen, seguimos la música y nos vamos hasta 1987 y nos encontramos con Duran Duran y este es Notorious. Década 104.9 Mortal.

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1: Irene Cara y su éxito de la película Flashdance, el tema del mismo nombre,

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9: Nos vamos con Jordi. Usted escucha

pertenece a 1988 este tema de Casa, esta agrupación Casa, franceses mayormente los integrantes de este grupo. Y vámonos de inmediato y continuamos en esa misma onda. Y nos vamos con The Soca Boys y Follow the Leader.

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Escuchábamos a la puertorriqueña Lisa Ann con Everybody Dancing Now y nos vamos hasta Francesca, su amiga. Menéalo. Década 104.9 Mortal.

Este tema se colocó en el top 10 de la revista Billboard, Ace of Base, los suecos con su éxito Beautiful Life, año 95. Nos vamos hasta Backstreet Boys y es Show Me The Meaning. 104.9.

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7: Украинская фирма Transceptor Technology приступила к производству компьютеров персональный спутник.

Snap con el super clásico The Power. Nos vamos a Stacy Q, Two of Heart, año 86, década 104.9, Mortal.

chico de Soda Stereo, música ligera. Nos vamos hasta Shakira, a ver si lo recuerdas, Pies Descalzos, cuando se veía bien tiernecita ella, ¿no?

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déjeme dejárselo a Simon Juber y así a capela. Para que Nacho sienta, Nacho Estrella siente que esto es en vivo. OPG, ¿qué? Se lo prohíba.

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Buenas tardes, California. Mi nombre es Benito Antonio Martínez Ocasio. Y si hoy estoy aquí en el Super Bowl 60, es porque nunca...

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